0: que si le dijo el gato que yo te voy a sacar y hasta te voy a dejar que te duermas un buen rato. Muchas gracias, señor gato.
1: Ah,